Pues yo le pregunto que dónde ha estado todo este tiempo, me dice que por ahí. Total, el enigma sin resolver es Jenny, que ha vuelto. Control de avituallamiento para Funky Tracks.

Yo sé que le gusta a la Jenny este tema. Vamos a recordar John Paul Jones con esta versión Love is in the Air. A ver qué os parece. 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

Otro 5 estrellas sonando aquí en Funky Tracks, Prospect Park, el grupo que inventó este Shake It Up Tonight. Qué bueno. Bueno, pues hablando de cosas buenas, es el momento de meter el hocico en el habituallamiento que nos ha traído Jenny McDermott. Un buen copón cargado de hielo y cositas que a veces hacen reír y a veces hacen llorar.

Buen ritmo con los Girls Gone, Knock Me Out. Bueno, y despeludos, gracias por escoger esta sintonía. Sin duda alguna es vuestra sintonía favorita. Y procuramos que vibres con ella las 24 horas.

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la segunda hora ya la tenemos aquí de Funky Tracks Radio. Empezamos con Sonido Delicatessen, Matt Bianco, Wap Bam Boogie y ahora Pep Shop Boys. Tenemos una fusión 2 en 1, Always On My Mind y

sólido 5 estrellas. Protagonistas, Sniff and the Thieves. Driver's Seat.

bien, pues dejamos la obra maestra, una de tantas, de David Bowie, Let's Dance. Seguro que este tema, como muchos otros, pero nos vamos a centrar en este tema, os va a recordar muchas historias que vivisteis en las discotecas. También servía como entrada de muchos programas de radio. Mira, se puso de moda eso. Mezzo Forte, Garden Party.

hemos dado poco a poco la historia al funky, sonando en Funky Trans Radio, funky, disco y pop. Conexión ahora con Richie Family, exitazo que lo fue este, I Love My Best.

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1: Me pareció algo espantoso. Olvídalo ya.
2: Tú decides.

pasa lo mismo. Cuando uno mejor está, en la fiesta acaba. Quedan unos minutitos todavía de Funky Tracks. Lo dejamos aquí. Más bien, cerramos la bocaza. Hasta el próximo Funky Tracks. Gracias por estar ahí. Hasta pronto. Tony Modulation.

¿Cómo estamos? ¿Cómo seguimos? Mejor dicho, ¿o no? Si te acabas de reincorporar, esto es Funky Transmedio en tu dial favorito. Vía radio online, cada día sois más, y o FM. Los saludos de Tony Modulation al frente de Funky Transmedio y también la bienvenida a esta segunda hora de los Real Things, YouTube and Everything.

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1: Estos ya son de la familia. Nos han acompañado, me han acompañado en bautizos, bodas y fiestas de guardar. Mis primos, aunque son más negros que yo, son primos. Heart, Moon & Fire, September.

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1: 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Con ellos.
2: Vive con los animales. 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
3: Bueno, los últimos en sonar, James Brown y Cool and the Gang, Ladies Night. Y ahora, estos también son de la familia, aunque no nos hacemos mucho, ¿eh? En fin, porque van muy a lo suyo. McFadden and Whitehead, I'm not stopping us now.

0: gustado siempre, Phil Fear and Galaxy, ¿sí? Le daban un no sé qué a la pista de baile. You don't need a reason.
1: 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Me gusta beber, me gusta fumar y me gusta apostar. A veces algo más de la cuenta. 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